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4: Que se venga Agustín Bernasconi, el grito de la soltera.
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0: Muchas gracias, hermano.
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0: Gracias a este público hermoso y a toda la banda. Muchas gracias, hermano.
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5: Hola, buenas noches, ¿cómo estamos? Un placer inmenso. Gracias por invitarme, Nico. Gracias, Chino. Para mí, es la primera vez que estoy acá. Es alucinante todo. Miren el éxito que tienen. Aprovechenlo, disfrútenlo. Y bendecidos por Dios. Disfruten la vida.
6: Gracias, hermano.
5: Un placer, muchas gracias.
6: Cante negro.

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0: chao, felicidades. Chao, gracias.
1: Gracias, gracias, Javier.
0: Gracias.
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0: Muchas gracias a toda la banda. Gracias por recibirme con este cariño. Nos vemos pronto. ¡Chau!
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0: Argentina está en la casa. Un fuerte aplauso para Kea.
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0: están pasando bien? Es un verdadero placer estar aquí en San Mateo junto a todos ustedes. Muchísimas gracias, España. Muchas gracias, Asturias. Muchas gracias, Oviedo. Muchas gracias, San Mateo. ¿Dónde está mi gente de Asturias?
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Gracias. Tampoco lo ensayamos, ¿no?

0: con vos, amigo, acá adelante. Queremos agradecer a todos ustedes, familia, por habernos acompañado una vez más. Un año más para todos ustedes.
1: Saludo también a toda la familia de todos los músicos, de la tuya, de la mía también, a todos. Felicidades a todos, del otro lado.
0: Para todo el país y para todo el mundo, para todas las familias. Gracias por acompañarnos. Gracias a todos, a toda la banda. Gracias por estar, a todos. Gracias a todos los amigos.

0: Pablito, señor David Ortiz, junto a la conga. Gracias por venir, hermano, por regalarlo tu música. Muchas gracias, un placer como siempre.
1: El placer es mío. Gracias, saludos a todos.
2: Con este tema.

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3: Muy buenas noches. ¿Cómo están, hermano querido?
2: Hola, amigo.

0: Muchas gracias, hermano.
1: Gracias, amigo, de corazón.
0: Gracias a este público hermoso y a toda la banda. Muchas gracias, nos vemos.
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4: Hola, buenas noches, ¿cómo estamos? Un placer inmenso. Gracias por invitarme, Nico. Gracias, Chino. Para mí, es la primera vez que estoy acá. Es alucinante todo. Miren el éxito que tienen. Aprovechenlo, disfrútenlo. Y bendecido por Dios. Disfruten, disfruten la vida.
5: Gracias, hermano.
4: Un placer, muchas gracias.

0: más.
1: Hacemos una más. Olvídate.
0: ¿Cómo hacemos?

0: chao, felicidades. Chao, gracias.
1: Gracias, hermano.
0: Gracias.
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0: Muchas gracias a toda la banda. Gracias por recibirme con este cariño. Nos vemos pronto. ¡Chau!
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0: chicos, ¿ustedes saben quién nos invitó acá? ¿Eh? ¡Vos!
1: Salud.
0: Es así.
1: Salud, ¿eh?
2: Pasó, sí.

seguimos, seguimos. Levantando las palmas. ¿Sabe quién me llamó?

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0: pasando bien? Es un verdadero placer estar aquí en San Mateo junto a todos ustedes. Muchísimas gracias, España. Muchas gracias, Asturias. Muchas gracias, Oviedo. Muchas gracias, San Mateo. ¿Dónde está mi gente de Asturias?
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2: Y vamos con la palma.

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desde la casa de la cumbia. ¿Cómo dice?

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gracias. Vamos a ver cómo sale, ¿eh? Este tampoco lo ensayamos, ¿no?

0: Con vos, amigos, acá adelante. Queremos agradecer a todos ustedes, familia, por habernos acompañado una vez más. Un año más para todos ustedes.
1: Saludo también a toda la familia de todos los músicos, de la tuya, de la mía también, a todos. Felicidades a todos, del otro lado.
0: Para todo el país y para todo el mundo, para todas las familias. Gracias por acompañarnos. Gracias a todos, a toda la banda. Gracias por estar, a todos. Gracias a todos los amigos acá.

0: mi Pablito, el señor David Ortiz, junto a la conga. Gracias por venir, hermano, por regalarnos tu música. Por muchas favor. Gracias, un placer como siempre.
1: El placer es mío.
0: Gracias, saludos a todos.
2: Con este tema te voy a hacer viajar en el tiempo. Escuchá.

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4: Que se venga Agustín Bernasconi y el grito de la soltera.
5: Muy buenas noches. ¿Cómo están, hermano querido?
4: Hola, bien.

0: Muchas gracias, hermano.
1: Gracias, amigo, de corazón.
0: Gracias a este público hermoso y a toda la banda. Muchas gracias, hermano.
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0: días, muy, muy, muy, muy, muy buenos días. Para. Bueno, aquí estamos listos y dispuestos para ponerle gente hasta las 2 de la tarde. 2 y media. Sí, como siempre, 2 y media de la tarde. Estamos cumplidores, 12:24 minutos.
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0: Hermoso día, miércoles 23 de septiembre, ya increíble, ¿no? ¿Cómo se va el tiempo?
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0: 16 grados, 4 décimas la temperatura actual, hoy vamos a una máxima de 22.
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0: En la producción, Mónica Cristina, Elizabeth Olivares. Buen día, ¿cómo le va?
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0: Oh, qué buen tema ese.
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0: El señorito Juan José La Hoya, buen día, maestro.
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0: ¿Todo bien, querido? Perfecto, me alegro verlo bien.
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0: Escucharlo bien, sobre todas las cosas.
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0: Para papá.
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0: Artística General de la Radio Bochín Suárez. O sea, hermanitos. Los coloritos Suárez.
3: 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Cinco negros.
0: Flaco Franco Suárez y Sergio Chipica Ovijero, papá Suárez.

Y finalmente aquí les habla el Turco Suárez. Traigo unas novedades. No se imagina. Juego, sí. Cosas para ganar. Cosas para ganar. Sí, para concursar y que pueda ganar.

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1: Voy a agradecerle primero a un gran amigo, a Carlos Treviño, que nos ha puesto un premio espectacular para esta semana. Y después tengo otro espectacular. Espectaculares los premios que tenemos para esta semana, señoras y señores. Bueno, te paso a comentar. Te voy a contar primero. Primeramente, tenemos. Ya hemos arrancado en el día de ayer con el asadito del Tano, que es 2 kilos de... Sí, de la costillita tirita. 2 kilos de tirita ahí para que usted lo haga la parrillita o las costillitas, que son para chuparse los dedos. Eso por un lado.
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1: Eso tenemos por un lado.
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1: 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Capo preparando. Sí, capo preparando. Lo que es el chori. Capo, sí.
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1: Bueno, y también el premio de Carlitos Treviño.
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1: A partir del día de hoy, espere que lo voy a leer bien.

Le pregunté a Carlito Treviño bien cómo era porque... Aguántame un segundito, espera, que yo estoy haciendo las últimas conexiones. Sube, vamos a subir un poquito la música.

ya está, ya lo tengo. Todavía no mande mensaje porque van a tener que empezar a jugar. Sí, pero no es tan fácil con lo que vamos a regalar. No es nomás, che, dame los numeritos. ¡No! Ahora se pone difícil. Ayer tenían la oportunidad de entrar, meter mensaje a lo loco. Bueno, Carlitos Treviño, que enseguida te voy a contar dónde está, qué es lo que nos, brinda, que usted ya lo conoce aquí en la publicidad de, que tenemos en rotativa, pero yo enseguida te voy a empezar a contar bien cómo es la cosa. Sí. 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Hermoso. 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Sí, hermoso, hermoso. Es un chiche. Es un chiche. Bueno, eso te lo va a llevar aquí en la mañana de la radio. Y después tengo una moladora, pero eso es la próxima semana o la otra. Vamos a ver cómo andamos, ¿eh? Y son premios caros, no lo puedo regalar así nomás porque usted mande un mensajito y los cuatro números. No, no, va a tener que. Y va a tener que responder algo, hacer algo. Que sí. Y sí, algo va a tener que hacer. No es nomás mandarle ya el mensaje con los. Por eso no manden todavía porque van a tener que empezar a jugar enseguida para poder entrar para la final. Bueno, entonces quedamos de acuerdo. Gracias a Carlos Treviño. Atornillador. 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A batería. Con batería y cargador. Lo que saben de esto es espectacular ese regalo. Lo que saben de esto ya están mandando mensajes desesperados, pero tienen que esperar. Esperen un ratito porque vamos a jugar con una preguntita fácil. Vamos a jugar, ¿qué les parece? Juguemos con un temita, Juguemos con un temita, Vamos a jugar con una canción. Una cancioncita que no sea tan difícil para que usted le pueda acertar, ¿sí? ¿Qué le iba a decir? Sí, vamos a jugar con algo fácil. Para que usted. Claro, para que usted pueda. Para que usted pueda jugar con nosotros.

0: podría ser, pero no, busque algo más. Claro. Puede ser, puede ser. Puede ser, ese también. Ese también podría ser. Claro, no, no sea tan difícil. Es re fácil. Pero para, pues escuchémoslo. Vamos a escuchar al aire, ahí vamos a elegir.
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0: Ah, lo dice, apenas empieza cantando, lo dice. Ya, si no le pegan a ese, cerramos la radio y nos vamos. Ah, no, ese no. Ese. ¿Qué será con más? Tampoco no es tan fácil. Claro, papá. A ver, sí, sí, a ver, sí, sí. Adelantar un poquito. No, no un poquito.
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0: Ah, ese podría ser.

0: esa la canción, esa me gustó. Listo, entonces juguemos con esa. Basta, basta, no le demos más vuelta a la cosa. Hermosos premios, pero tienen que ser finalistas. Sí, yo la entiendo, señores, pero no es tan tampoco. Y sí, podríamos decir que usted llame, pero no puede ser tan fácil. Aparte dice la Mónica Olivari, dice que hay mucho que por ahí hay sorteo en otras radios y andan jugando también. Así me dijo la Mónica Olivari. Y ya lo le ha hecho. Si usted hace eso, la Mónica Olivari acá le ha hecho una crucecita. No sé para qué le. No sé por qué ha hecho una, le ha hecho una crucecita, así. Y le digo al otro día, ¿por qué le hace una crucecita? La están marcadas. Sí, seriamente, sí, están marcados. Le digo, pero están marcados. Ah, bueno. Bueno, con este tema vamos a jugar. ¿Cómo se llama el tema? ¿Quién lo canta o el nombre del grupo? Esa es la pregunta, no es una cosa de loco. Ahí va.
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0: Qué buen tema.
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0: Alguno que lo vivió, lo pidió, lo cantó, se sabe, lo sabe. No es, no es difícil. No es difícil.
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0: Primero que tengo unos saluditos y ya empiecen a jugar si quieren. Mire que a las 2:30 yo ya me voy, No ande especulando mucho porque después van a quedar afuera. Es más, si le van pegando tan rápido, cambiamos de tema. Y sí, si es tan fácil, tenemos 100.000 temas.
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0: La Mónica Olivari ha conseguido estos premios, entonces parece que lo regalará ella. Se ha puesto tremendo. Dice, no, no, que juegue. Ella se fue para la cocina. Dice la Mónica Olivari, no, no, que jueguen, que le acierten con algo. Tampoco no es estar llamando nomás los últimos cuatro y bueno, y ahí le pegamos. Y la otra, así me decía recién. Ay, espera, a ver, ¿no viene ahí? La otra que me decía, dice, y si le van pegando muy rápido al tema, lo cambiamos y tenemos un montón de temas. Así hablaba, enojada con todo el mundo. Pero vio como ella la productora, yo le toca secar. Bueno, vamos con los saludos. Tengo saludos primero de la gente. Vamos.
2: Buenos días, turcos. Soy Susi. Quiero desear un hermoso día. Ya estamos en el codito de la semana. Me gustaría participar por todos los premios. Mis últimos números son 372, turco. Quiero mandar un saludo a mis hijos, a mi madre, que deben estar escuchando la radio. Y bueno, bendiciones para los oyentes, para vos, tu familia. Y me gustaría que me pasaras ahora un tema de Eugenia Quevedo, cualquiera. Y bueno, te deseo lo mejor del mundo.
0: Gracias.
2: Muy linda la radio, todos los días los escucho.
0: Gracias, mi amor. Escúcheme, ay, ay, Mónica, acá, escúcheme. Esta gente que ha llamado ya de muy temprano, no ha dejado su mensajito, pasan a la final directa. Ah, no. Ah, tienen que jugar también. Muy lindo los saludos, dice, pero. ¿Cómo? Muy lindo los saludos, dice, pero tienen que jugar. ¡Eh! Son premios caros, sí, son premios caros. Bueno, tienen que jugar. Todos los que no han mandado los saludos, tienen que volver a mandar mensajitos ya jugando, ¿saben? Para que pasen a la final.
3: Que la pasé bien el día y ponga buena música como siempre. Yo voy a seguir participando, si algún día me saco algo,
0: pero
3: algo me voy a sacar. No sé
0: Leopoldo va a tener que jugar.
3: Espero que siga bien, ponemos de música como ayer.
0: Gracias.
3: Todos los días poniendo música. Mi número son 3810. Que siga muy bien, turco.
0: Dale, que no va a poder don Leopoldo va a tener que jugar, don Leopoldo. No, va a tener, sí. Va a tener que mandar mensaje quién cantaba ese tema que pusimos recién y el nombre, el tema, para que pase a la final, pues. Si no, no.
4: Hola, Turquito.
0: Hola, Wendy.
4: Estaba esperando porque me pone linda música.
0: Gracias.
4: Me llamo acá Villa Nueva. Marta 27.
0: Martita, otra acá tiene que llamar para jugar.
4: 6496.
0: Que la...
4: Y siga poniendo música, nomás Turquito lo escucho. Bueno. Está linda la música.
0: Gracias.
4: Que tenga un lindo día. Bendiciones. Besitos. Turquito,
0: te quiero, te quiero, Martita. Gracias, gracias. Te quiero mucho. Bueno, Martita, tenés que... Enseguida, cuando vos puedas, ¿viste? Mandar mensaje de quién es el que canta el tema ese que estamos jugando y nombre de la canción, ¿ah? Para que pase a la final, para que te puedas llevar todos esos premios.
4: Turquito, ¿cómo andamos? ¡Papa!
0: ¡Bien, papa! ¡Bien, papa!
4: Me estoy acordando cómo hacía el papá de los chilenos, sos un hijo de su madre.
0: ¡Ya, abuelo! ¡Ya, papá!
4: Está el comienzo de día. ¡Ya, papá! Por el centro trabajando, una banda de gente. Mirá, ¿me puede pasar este tema más? Me quedé sin ti del grupo El Juego.
0: Bueno, ¡qué buen tema!
4: Espero que tengas un buen día, un abrazo.
0: ¡Ya, pues, papá!
4: Y que termine el día de 10. Todo ahí en el estudio, saludos.
0: Gracias. Ahí viene el chileno, ahí te va a salir. Venga, venga, chileno. Este se quedó de la fiesta de independencia que vinieron acá a Mendoza, se quedó. ¡Ya, pues, huevón! ¡Gracias, papá! ¡Gracias, papá! Pero no, diga así, gracias, papá, medio tirando cordobés. Gracias, papá. Está bien, no. Está bien, no lo vamos a hacer.
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0: vida. ¿De dónde, de qué parte de Chile usted, querido hermano chileno? ¿Cómo es el nombre suyo? Soy Luchito, yo, weón. Yo vivo en Putaendo. Ah, acá de los Andes un poco más... Putaendo, ahí vivo yo. He venido a pasar la fiesta, pero ahora encerró el paso. Así que me va a quedar acá en su casa, ¿sabes? Y usted cuando vaya así le va a ser bienvenido a mi casa. Bueno, bueno, se va a quedar con nosotros.
5: Hola, Turquito, muy buenos días. Espero que tengan un hermoso día miércoles. Bendiciones para tus anunciantes.
0: Gracias, papá.
5: La gente que te escucha. Soy Néstor 8128, Galera 8759, dando el presente, escuchando la mejor radio.
0: Gracias.
5: Y vamos por esos premios lindos, Turquito. Un gracias. Abrazo grande.
0: Gracias, Néstor. El Néstor no lo podemos hacer pasar a la final. Mirá qué hijo hermosa. ¿Cómo? Tiene que jugar tan... ¿Cómo está la Mónica? Ya, pues, tremenda la cabra. Sí, es tremenda esta cabra, sí. Es una cabra brava, ¿eh? Tremenda la cabrita. ¿Cómo será cuando ande pololeando? Ya anda pololeando, ¿no? Ya anda pololeando. Sí, es tremenda la cabra esto.
5: El tema se llama Truquito, Déjame... Si has olvidado que te quiero, los moros lo cantan. Pero tenés suerte, Turquito.
0: Ay, no sé, che. Bueno, que siga jugando. Ah, no puedo decir si le pegó o no. Es brava la cabra, sí, es brava la cabra.
6: Turquito, dame ese atornillador. Haceme ganar.
0: Ahí está, pero.
6: Turquito, los moros. Déjame si me has olvidado que te quiero, Turquito, esa es. Dame el asado, dame el taladro, dame cualquier cosa, Turquito.
0: Ay, acá me dice, démosle una manito, Mónico Olivar. Se quiere ganar, a ver, ¿lo escuchamos?
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0: No, no puedo.
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0: no.
6: 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Dame el asado, dame el taladro, dame cualquier cosa, Turquito.
0: Ay, ay, me dice la mujer. Pero como, pero bueno, pero ¿cómo? Vamos a ir al bar. Vamos al bar, dice Mónica Olivares. Vamos al bar, vamos a ver qué pasa con el bar. ¿Cómo? Ahí viene, ahí va a hablar, va a hablar el. Bueno, vamos a ser chileno, usted que es como el árbitro, ¿quiere? Ya vos. Ya, pare todo, ya, bu. Ya para, weón, para la música. Anulado porque podría haber sido tanto. Le pegan la cola, le pegan la cola al guardameta. Y, bueno, sale al costado de la cancha. No, anulado el gol, pues, weón.
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0: ¿Qué pasó entonces? Anulado el gol, pues, weón. ¿Ah? Bueno, entonces anulado. ¿Qué estoy diciendo? Anulado, weón, el gol, pues, weón. anulado el gol. Le ha chutado fuera. Ah, bueno. Saludos, maestro, acá escuchándolo. Abrazo, bendiciones, Luquita TR. Bueno, señoras y señores, podría haber sido gol, fuimos al VAR, pegó muy cerca este maestro que se quiere llevar el asado. Vámonos con el tema. Es fácil, es fácil. Esa es la canción por la cual estamos jugando, es facilísima. Nombre del tema, ¿quién lo canta?
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Bueno, ya está, Lucho. Allá, pues.

0: nunca. A esta sonando Trulala. Bueno, señoras y señores, está lindo, che, la cosa. Se está poniendo lindo. Se está poniendo lindo. Vamos de nuevo. ¿Quién te está regalando?
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0: Wow,
2: wow.
0: ¿Quién te está regalando el atornillador Angel? ¿Quién te regala el atornillador Ángel? Hermoso, hermano. Dice una señora, ¿no será destornillador turco? No, acá me han puesto atornillador Ángel, que es así, atornillador. 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Hermoso el maletín, todo, es una cosa muy bonita, muy bonita. Me ha mandado la foto, el que quiera le mando la foto, para que lo vea. Para que se vuelva más loco. Tengo la foto también de Carnis Iltano, que nos está regalando la banderita de 2 kilitos. Sí, la costillita, banderita de 2 kilitos. 1 kilito de chorizo y 1 kilito de morcilla también. Sí, para que no le falte nada. Bueno, la atornilladora Angel. Batería con batería y cargador. ¿Quién te la regala?
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0: Qué lindo premio, juez. Ese es el tema. Atención, está sonando el tema. ¿Quién lo canta y nombre de la canción?

0: esa es la canción. Hice la canción. Bueno, voy a escuchar. ¿Podemos escuchar Mónica Olivares a alguien más?
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0: ¿Cómo dice?
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0: No, me parece que le pegó el che.
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0: Néstor, me parece que estuvo ahí, ¿eh?
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0: Sí, sí, bueno, pero después vamos a ver. Vamos con más mensajes. Vamos con más mensajitos. Hoy tenemos 13:10 ya la noticia. Ya lo tenemos casi la tanda encima, ¿eh? Voy a ir con un mensaje, canción y me voy a la tanda.
2: Hola, Turquito. Buen día.
0: Buen día,
2: Turquito.
0: Gracias.
2: Buen día para todos. Mira, te llamo por la consigna. Espero que tengas.
0: No, pero frename. Frenámela ahí a la señora. Frenámela, señora. Ustedes saben que yo me pongo como loco cuando me dicen, vamos a jugar por la consigna o la trivia. No me digan así porque todos juegan con eso. Todas las radios dicen, vamos a jugar con la consigna, vamos a jugar con la trivia. Acá ustedes me tienen que decir, vamos a jugar turco, le voy a dar la respuesta. Bueno, pero vamos, escuchamos la señora.
2: Turquito, mira, me llamo Rosa, mis números de documentos son 6177177.
0: Bien.
2: Y bueno, mira, en cuanto a la canción,
0: sí,
2: creería que es esta, que es de Torlando el que la canta. Y se llama Déjame, por Beto Orlando. Ay, Turquito. Espero que sea ese, Turqui. Está medio difícil la consigna.
0: Sí, va a ser más.
2: Yo soy de esa época, pero ya por ahí se me claro, vuelan los pájaros y no me acuerdo, ¿viste? Ah, así que, bueno, espero que sea esta.
0: Bueno, te mando un besito, mi amor. ¿Cómo dice Mónica? Venga usted, Mónica Olivares, habla acá en la radio. ¿Cómo dice? Que se va a ir poniendo más difícil. ¿Sí, tan difícil? Ah, bueno, o sea que... Ah, los próximos días vienen preguntas más. Sí, dicen que se va a poner más difícil la cosa. ¿Cómo? No la tengo. Si quiere se lo digo yo. No hay plata, no hay plata. Gracias, Davo. No hay plata, no hay plata. Bueno, gracias. ¿A qué lo llamamos? Ahora van todos los días a crecer. Mañana voy a llamar a la radio. Bueno. ¿Vieron que el primer ministro de Inglaterra le dio la mano a Donald Trump al final? Sí, hablaron. Y nosotros, qué inocentes, hace una... Bueno, yo no le creí, yo dije, esto es... Pero mucha gente, me acuerdo, que decía, no, ya está, ya. Este no va a hacer recuperar la isla Malvinas. Sí, ya la recuperamos. Habla este fin de semana por cadena nacional y la recupera mucha gente. Bueno, ayer vio que se dieron la mano. Y sí, Inglaterra, Estados Unidos, ¿ustedes se creen? Claro, no seamos inocentes. Muchachos, no sean inocentes. Sí, pasaron el... no tengo ni... Dice, sí, vayan nomás, pongan, hagan acuerdo con las empresas y todo. Mientras que acá decíamos, no vamos a dejar entrar a nadie, van a ser. Y ahí el otro le dio la mano, al final lo dejó más solo que el chavo. Después lo andaban persiguiendo para la foto, ¿no? Pues, no. Al Donald Trump, ya vení, sacate la foto, hijo de puta, conmigo, sacate la foto que tiene que ir para la Argentina, boludo. Donald Trump dice, ¿cómo? No entiendo lo que habla. Y bueno, ¿qué vas? Sigamos, una más.
3: Llama, déjame y lo canta los moros, turco.
0: A ver, vamos a salvar nuevamente con el chileno. Vamos con el chileno Lucho. ¿Qué pasó, Luchito? Ya, pues. Nada que ver. Absolutamente nada que ver. La cabrita esta le ha pegado en el palo, pero.
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0: Ahí me mandaron el espacio. Frénalo, weón. No llamo cabrita, no le has pegado. Lejos. ¿Cómo es el dicho acá en Argentina? ¿Cómo? Lejos de conejo. Lejos. No le pegaste. ¡Danda y volvemos!
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0: Ahí está sonando el negro Sebastián. Daniel Reina, el muchacho de Córdoba.
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0: Exageradísimo. Ay, año 1989, por ahí, temazo. Exageradísimo. Bueno, nos vamos a ir rápidamente. ¿Qué pasó? No, no, no. Yo vi un... me pareció ver unas llamaradas. Que le tiraron un baldazo, casi lo tiran como un pajarito, pero era un dragón que volaba, sobrevolaba Mendoza.
2: Pura, a poeta.
0: Otros salieron con mangueras, pero no pudieron. Bueno, ya lo tenemos con nosotros al periodista Luis Álvarez, quien lo presenta en la mañana.
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0: Sí, ahora noticias. Ya entramos en contacto con Luis Álvarez. ¿Cómo le va? El dragón. ¿Cómo anda, dragón? Sobrevolando Mendoza. ¿Cómo anda, querido hermano? ¿Cómo estamos, Luisito? Ahí estamos, ahora sí, ahí estamos. ¿Cómo le va? Ahora sí.
10: Bien, Turquito.
0: Que era mucho
10: bien,
0: el fuego, era mucho el fuego. También. Era mucho el fuego, no lo podíamos enganchar. Ahora sí, ahí lo tenemos.
10: Sí, viene arrasando con todo, como va a llegar el viento sonda, enseguida nomás hablamos. Pero más liviano, te diría, que el dragón viene ahora. No tanto, pero bueno. Sí. Pero... ¿te parece que vamos con alguna media fuerte, Turco?
0: Vamos, sí, el dragón vamos está para eso.
10: Vamos rapidito, entonces.
0: Sí, señor, vamos.
10: ¿Por qué?
0: Sí.
10: Vamos a empezar con el tema de corrupción. ¿Qué es corrupción? Corrupción son algunas situaciones que se presentan a nivel juicio, a nivel de puerta, en todo, ¿no? Pero cuando hablamos de los políticas, de altas esferas, donde ocupan cargos importantes... vamos a ir aquí a la acera. ¿Qué pasó? ¿Te acuerdas con el ex intendente Daniel Orozco y Yanina Ortiz, su esposa?
0: Me acuerdo.
10: Bueno, ¿sabes qué quieren?
0: Sí.
10: Declararse culpables.
0: Ah, miércoles.
10: La defensa, dice el Daniel Orozco, condujo los destinos de la Municipalidad de Las Heras en un tiempo atrás, presentó una propuesta de juicio abreviado por la causa Cooperativa Fantasma. ¿Te acuerdas de las cooperativas fantasmas que decían que esto le daban trabajo a mucha gente, cierto, pero también no aparecía, salía mucho dinero, por supuesto? Y ahí está el tema. Dice, ¿por qué quieren declararse culpables? Porque claro, vamos a ver por qué. En este punto, para el ex intendente Orozco, la defensa propuso una condena de 2 años de prisión en forma condicional, mientras que para su esposa y diputada suspendida, Ortiz planteó 3 años de prisión también en suspenso. Y ahí está el tema. Claro, porque si siguen el proceso seguramente van a ser mucho más años.
0: Ah, claro. Sí.
10: Y ahí están las argucias de los abogados y todo esto. Mírate. Y claro, y tratándose de gente que ha ocupado cargos importantes, en este caso van a tratar de lograr esta situación para hacerlo un poco más liviano este proceso judicial. ¿Qué tal, Metal?
0: ¿Qué tal?
11: Insolente.
10: Y así es. Por otro lado, vamos rápidamente a los aguantaderos. Los aguantaderos han empezado a derruir o derrumbarlos, eliminarlos de toda la provincia. Han empezado por Guaymallén, hace poco hablamos de algunos. El gobierno de Mendoza formalizó ayer precisamente la denominada Ley de Aguantaderos, que crea un régimen provincial para intervenir preventivamente inmuebles que sean utilizados para actividades del selectivas se encuentren abandonados o presenten un riesgo para la seguridad pública y la convivencia de los vecinos. Bueno, esto ha sido publicado en el boletín oficial, la ley 9727 es oficial. Establece que el Ministerio de Seguridad y Justicia será la autoridad de aplicación y podrá actuar sobre propiedades que hayan sido utilizadas como centros de acopio. También en muchos de los casos hubo situaciones muy difíciles, como hasta asesinatos, Turquito. Así que bien por el gobierno, por esta medida, ¿no?
0: Bien, muy bien. Bueno, bueno, perfecto.
10: Y nos vamos a adelantar a otro tema, Turquito, porque la gente seguramente está esperando ya las fiestas. Claro, se vienen las fiestas, pero también se vienen todavía algunos feriados, algunas fiestas, entre otras situaciones. Bueno, la primera... Para este lunes, 28 de septiembre, Día del Empleado de Comercio, gran parte de la actividad comercial de Mendoza se verá paralizada por la conmemoración del Día del Empleado de Comercio. La fecha se celebra oficialmente cada 26 de septiembre, de acuerdo con la ley 26.541. Sin embargo, como este año el 26 cae sábado, claro, dice, si es sábado, algunos no trabajan, pero en este caso lo van a trasladar la jornada posterior para el día lunes al 28 de septiembre. El traslado fue establecido mediante un acuerdo entre las organizaciones sindicales y las cámaras empresarias del sector. Bueno, bien. Atentos.
0: Sí.
10: Este lunes 28 puede haber suspensión entonces del comercio, pero no lo creo, pero bueno, sí. De todas maneras nosotros les avisamos, les prevenimos para toda la gente que quiera ir o los empleos mismos de comercio, va a haber suspensión en algunas actividades comerciales.
0: Perfecto.
10: Por otro lado, te decía en el principio que el Sonda viene a la provincia, claro. Para mañana se espera un fuerte jornada de viento. Mendoza.
0: ¿Cuándo
10: podría bajar al llano y qué pasará con las clases el día jueves?
0: Sí.
10: El Sonda podría alcanzar ráfagas, escuchá, de 70 kilómetros por hora.
0: Tremendo.
10: Según el meteorólogo Carlos Bustos, consideró que las condiciones son suficientes para evaluar la suspensión de clases. Esto también lo hablamos, Turquito, ¿te acuerdas que los nuevos regímenes que hay para poder evaluar el gobierno, en este caso a través de la Dirección General de Escuelas, cuando hay este tipo de situaciones, lluvias, tormentas, etcétera, etcétera? Bueno, ¿cuáles son las medidas a tomar? Claro que lo tienen que hacer con estudios, con investigaciones previas a estas situaciones. Vamos a ver qué medidas toma el gobierno con respecto a este tema y no esperar hasta última hora de decir, no, se suspenden las clases en el turno tarde,
0: no.
10: Mañana, vespertino, sino que para eso ya están avisando de que van a ser fuertes las medidas y se espera para mañana a partir del mediodía que el Sonda estará bajando al llano aquí en nuestra provincia.
0: Perfecto. Bueno, bueno, muy bien. Muy bien. Puede ser que
10: por
0: no sea tan
10: lado,
0: fuerte.
10: Rapidito.
0: Sí, puede ser que no sea tan fuerte, ¿no?
10: Hablando de los salarios, las medidas que toman, ¿no? Por lo menos desde lo que hablan de acá de ATE, un engaño preparado, dice ATE.
0: Sí.
10: Salió al cruce del nuevo régimen laboral que impuso el gobierno para la salud. ¿Y quién está ahí presente?
0: ¿Quién?
10: Uno de sus máximos dirigentes, estamos hablando de Roberto Macho.
8: Macho Camacho.
10: Salió al cruce del proyecto de la ley que anunció el gobierno provincial para trabajadores del régimen 15 de salud. A través de un comunicado, el sindicato estatal expuso que se trata de un engaño del Poder Ejecutivo para eliminar derechos y recortar adicionales en blanco, Turquito.
0: Bueno.
10: Así que vamos a ver qué pasa. Y yéndonos a nivel nacional rápidamente, el presidente Milei, vos lo hablabas al principio, decir, queremos, dice, nos van a ayudar a recuperar las Malvinas, tanto el Reino Unido como Estados Unidos, etcétera, etcétera. No, nosotros ya lo habíamos asegurado, no nos tenemos que asegurar de estas situaciones. ¿Y qué dijo? En las reuniones, Milei en la ONU aseguró que ante la Asamblea General que Malvinas es una causa nacional y criticó a la ONU porque decidió mirar para otro lado.
0: Claro.
10: El presidente argentino sostuvo que las Naciones Unidas se transformaron en una organización inútil porque no puede hacer cumplir sus propias resoluciones. Además, convocó al Reino Unido a retomar las negociaciones y envió un mensaje directo al sector energético que pretende invertir en Vaca Muerta. Bueno, ahí están las condiciones y las ambiciones y codicias de los grandes popes, no solamente de la política, sino de los grandes capitales que mueven.
0: Vio que ayer, Donald Trump y el primer ministro de Inglaterra se dieron la manito. ¿No vio eso?
10: Se dieron la manito.
0: Sí.
10: Y, Turquito, ¿habrá sido fuerte el apretón de manos o así nomás? Vaya a saber.
0: Sí, pero al otro lo dejaron como orsay, nos dejaron a nosotros. Quedamos orsay, claro, como que ya está, no nos dieron más bola. Vio cómo es Donald Trump, un ratito está con cada uno.
10: Exacto, por eso me anticipaba antes a estas noticias. Claro. Ahora con estas reuniones que hay en la ONU, vaya a saber, ¿no? ¿Qué es lo que tenemos que creer? Pero le vamos a poner el cierre final a esta edición de hoy del Dragón, claro, y lo hacemos con mucha alegría. Hablamos de lo que se está desarrollando en la provincia de Santa Fe, de los Juegos Suramericanos. Bueno, ¿sabes qué? A Argentina le va muy bien, a uno de los países que le va muy bien. Suma 184 medallas en estos Juegos, Turquito, ¿cómo está el ranking? Y vamos a hablar solamente de la cantidad, porque si no, ya hemos mencionado algunos atletas. Además, Mendoza es uno de los que ha aportado más. La delegación al vice

0: y sigan, por supuesto, con la cadena más popular del mundo.
1: Así del mundo, sí, no vamos a andar con tanto tirándonos para abajo, del mundo. Sí, señor. Bueno, cuídese, Luisito, lo esperamos mañana.
0: Nos vemos mañana.
1: Dale, chao, querido, gracias.

Buenas tardes. Informamos que desde las 15 se va a suspender el tránsito seguro en la zona de Upallate y Guardia Vieja, Chile, debido a que desde las 17 horas se van a cerrar los complejos aduaneros del sistema integrado Cristo Redentor. Esto en función de que se esperan complicaciones con nevada ligera, vientos importantes que pueden complicar la transitabilidad segura. Mañana, a partir de las 8 de la mañana, se van a reunir ambas coordinaciones para verificar el estado de transitabilidad y tomar una decisión con respecto a la futura reapertura en el día jueves 24 de septiembre. Reiteramos, se cierra el Cristo Redentor y a tener en cuenta también que a partir de mañana jueves mejoran las condiciones climáticas adversas por varios días en la zona de Alta Cordillera. Fue Osvaldo Valle con la información de Alta Montaña y Pasos Fronterizos directamente de la Coordinación Argentina de Fronteras. Muchas gracias y buenas tardes.

papa. Gracias, Osvaldito Valles. Gracias también al periodista Luisito Álvarez, que hace le coordina con Osvaldo para que nos informen a partir del día de hoy también todo lo de alta

0: Montaña, ¿eh? Gracias, Luisito. Gracias, Luisito. El dragón anda por todos lados, alta montaña. Se ve que se fue hasta alta montaña, lo grabó a Osvaldo Valle y bajó el dragón y a la velocidad que viaja. Es impresionante. Yo no soy marinero. Es impresionante cómo viaja el dragón. ¡Qué hijo de mí! Bueno, 261-45-45-047. Mamá. 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Bueno, una canción más y empezamos a bajar mensajito de voz. Sí, empezamos a bajar un ratito más, ya empezamos a bajar mensajito de voz. A ver cómo es el nombre del tema y quién lo canta. ¿Lo podemos poner un poquito? Sí, ¿se puede poner un poquito? Lo ponemos, ahí está. Esta es la canción por la cual estamos jugando. Tenés que decirme el nombre del tema y quién lo canta. O el nombre del grupo, quién lo canta. ¡Ahí va!
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0: Venga, venga, hermano chileno, un poquito.

0: Que bien que canta Lucho. Que vino el chileno. ¡Yapo!
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0: Déjame, si has olvidado. ¿Qué pasó, weón? ¿Qué pasó? ¿Que lo sacó? Sí, lo sacamos. No era tampoco para que se entusiasmara así de esa manera y quisiera cantar todo el tema. Es más, creo que ya les dijo cómo es el nombre del tema a la gente. Porque siguió cantando, Luchito.
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0: No me he dado cuenta, weón. Bueno, señoras y señores, canción y volvemos.
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0: Esto es Caricia.

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Estoy agradecido, emocionado de poder ver a gente que hace mucho no veo. 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Nos conocemos hace muchos años y sinceramente si no fuese por Malagata, por Antonio Ríos, sencillamente no me hubiese gustado la cumbia, porque solamente la cumbia que me gusta es la cumbia norteña, y hoy por hoy trato de defender

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1: ¡Ah, bueno! ¡No vamos a los mensajitos de voz rápidamente! 13.51 minutos, ya se nos fue casi el tiempo, por Dios. 261-45-45-047.
2: Hola, Turco, buenos días. Osvaldo es mi nombre, con el 0892. Y Claudia con el 2404. Participamos por los premios. El tema es el que canta, los que cantan son los moros. Déjame, si has olvidado que te quiero. Ese es el tema, hermano. Que tenga un buen día. Disculpame que mi voz está muy destrozada. Gracias. Saludo para mi nieto Ciro, que está acá en la casa con mi hija.
1: ¡Qué grande! ¡Saludo para el Ciro!
2: ¡Saludo para él!
1: ¡Saludo para el Ciro y su hija ahí que están con usted, maestro! ¡Saludito, saludito, saludito!
3: Hola, buenos días. Quería participar. Mi número es el 7084.
1: ¡Voy trueno, el voto!
3: El tema es: déjame si has olvidado que te quiero. Y lo canta el grupo Los Moros. Muy buena la radio. Quería mandar saludos para Lorena, para el barrio Paraguay y para toda la hinchada de la lepra.
1: ¡Qué grande! ¡La lepra que no para de ganar!
4: Chiquito, ¿para qué quiero la foto? Por eso estoy jugando, para ver si puedo ganar. Yo la quiero a la máquina, no a la foto.

0: señoras y señores, al fin pudimos entrar en contacto con Soledad Ramos, que nos viene a traer, como siempre, lo mejor de Esco. Vamos a ver si la podemos sacar al aire. Hola, Sole, buen día.
1: Hola, ¿cómo estás, Turco? ¿Todo bien? ¿Todo bien? Buenos días, buenas tardes.
0: Buenas tardes, ya. Nos costó conectarnos, ¿no? Ya nos costó conectarnos. Sí,
1: justo me llamó. Lo que pasa es que, ¿sabes qué, Turco? El sábado es el sorteo y una doña, una clienta me llamó para pasarle la boleta. Desesperada. Claro. Pero bueno, está a tiempo igual. Pero bueno, siempre a la exposición.
0: Claro que sí. Bueno, Sole, te escuchamos. Primero, ¿querés que vamos con el teléfono al cual los pueden localizar ustedes? ¿Te parece? Y ahí arrancamos.
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1: Y la cantidad de gente que estaba ahí pidiendo la boleta, así que ya ahí justo poniéndonos al pie, porque si no se me amontona todo el viernes y es un cajete.
0: Sí, algo así.
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1: hacemos la caravana, los bocinazos.
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0: Perfecto. 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
0: ¡Qué bien! ¡Qué bueno! ¡Qué bueno! 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
1: 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Así que ahí está, las cinco.
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0: Vio que estamos destiempo, por ahí estamos hablando y ahí no nos molestamos nosotros mismos. Bueno, Sole, el viernes la esperamos y no sé si te queda algo más por ahí, algo te quedó algo.
1: Y tenemos esta promoción y bueno, que la persona se animen, ya hemos escuchado que hoy día fue una mañana muy linda porque mucha gente nos conocen, la mayoría en un barrio que todos nos conocían, así que la gente se está haciendo conocer por nosotros, entonces está bueno, los mismos adjudicados, también le mando saludo a Marisa Castillo, que estamos de la acera a la Garrobal, estamos por entregar su camioneta Fluente 4x2 en 22 puertas que salió, así que en cualquier momento estamos por recibir su gran noticia de que, bueno, ya la tienen, ya llegó.
0: ¡Qué lindo!
1: Así que eso lo digo.
0: ¡Qué linda noticia!
1: Así que bueno, y ahí lo invito a la gente que se anime y que termine el año de la mejor manera, ahorrando, y quién sabe, la llega a pegar. Listo, ya no pago más.
0: Paga más.
1: Llevo el premio, me esperan con el asado y festejamos.
0: Por lo menos. 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
1: Chao, Tuquito, gracias.
0: Chao, chao. Bueno, así pasó Solea Ramos. 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Bueno, vamos con más mensajitos de voz. Por este lado nos escribe Mariel, dice: hola, Turco, te dejo la respuesta. Déjame si has olvidado que te quiero. Los Moro, Mariel, 1197. Me voy con la Nancy Busto a ver qué es lo que dice la Nancy.
2: Hola, Turco, buen día. Soy Nancy de acá del Callejón Los Parrales, son los moros. Fuimos amantes. Es el se llama el nombre del tema. Y mis cuatro últimos del documento son 132. Quiero participar por todos los premios. ¿Y sabes qué te quería preguntar? ¿Vos vas a tener entradas o no sabes cómo podemos hacer para ir a ver Gerardo Farías a la Feria del Usado?
0: Ay, no.
2: Hola,
0: tengo.
2: Buen día, Turco. Mira, acá está el perrito comiendo.
0: ¡El perro barbado!
2: Dice que es Beto Orlando. Y
0: sigue?
2: El tema...
0: ¡Frenalo ahí!
2: ¡Bésame, se has olvidado!
0: ¡Frenalo ahí! ¡Decile al perrito barbado que siga comiendo nomás!
2: ¡Tú, que te quiero!
0: ¡Sentila!
2: Ese tema es...
0: ¿Qué tal?
2: Bueno, y los cuatro últimos del documento son 6.99.
3: 66.99.
2: 66.99.
0: ¡Larga la cuchara!
3: ¡La máquina, yo! ¡Porque no hace falta!
2: Se quiere ganar la máquina.
0: Claro.
2: Y por lo menos, ya le he dicho, que por lo menos que me traiga ya de pasada.
0: Sí.
2: Que sea un yuyito amarillo, si no me ha regalado una puta flor.
0: ¿Qué?
2: Puede ser.
0: Claro, regalarle una pucha flor, aunque sea.
4: Yuyito, si ya gané, no sea malo.
0: ¿Qué es lo que dice? Dice Marcelo Dupré, que lo canta. Venga, Lucho, el chileno. ¿Cómo dice? ¿Qué va a hacer, weón, el Marcelo Dupré? ¡Ni ahí, Marcelito Dupré, no!
5: Hola, Turco, buenos días. Turco, acá estoy con mi sobrino, laburando. Mi sobrino, el arquero sortudo. El tema se llama Déjame, se has olvidado que te quiero. Y la cantan los moros. Gracias, Turco.
0: ¡Gracias, querido! Bueno, señoras y señores, 14:05 minutos, tengo la tanda encima, pero antes escucha lo que te voy a regalar. ¡Temazo! Canta el muchacho de Córdoba, el siempre recordado Daniel Reina. El más conocido como el negro Siba, Sebastián. ¡Mátate! Y serás mía, ahí va.

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0: Tanti. Bueno, ahí estamos jugando, señora. Estamos en el final prácticamente. Prácticamente en el final. 14:20. Ya estamos. Nos vamos.
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0: Nos vamos prácticamente.
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0: Estamos en el final. Pero antes te voy a regalar esto, escucha.
2: 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Con las palmas arriba, las palmas arriba, arriba, arriba. ¡Cumbia!
0: Dos grandes canciones. Va la primera. Canta Quesito Pavón, el queso. La ILBC. Linda cumbia. Esto se llama Te Voy a Perder.

0: estamos en el final, 14-20.
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0: Aparece Mario Luis.
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0: Dos grandes.
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0: Qué buen tema.

0: Escuchá, escuchá. ¡Esa! Estás en el mediodía de las populares.
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0: Nos vamos a la avenida Hipólito Yrigoyen, Córdoba, plena capital de Córdoba.
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Bueno, señoras y señores, creo que hemos cumplido. Qué lindo que salió el programa de día. Redondito, lindo, agradable. Estamos en el final. Buenas canciones, ¿eh? Buenas canciones en el final, papá. Buenas canciones. 14:30 minutos, hemos llegado al final.

Vamos escuchando los últimos mensajitos y nos vamos. 14:30 minutos, la temperatura actual 21 grados. Estamos a punto de llegar a la máxima del día de hoy, que va a ser 22 grados. Hermoso día, miércoles 23 de septiembre. 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O a esta altura de la historia, ¿te cabe alguna duda? No es un eslogan nada.

0: Déjame si has olvidado que te quiero. Y lo canta Los Moros.
1: Hola, justo soy Alicia, quiero participar. Mi número es 7659. Dale, que estés bien.
2: Hola, Jurguito, buenos días. El tema es de Los Moros. Déjame si has olvidado que te quiero. Soy Julio con el 6170 Turco.
3: La canción se llama Déjame si has olvidado que te quiero, Los Moros. Mi número son 3810.
4: Buen día, Turco. La canción se llama Déjame si has olvidado que te quiero. Y la cantan Los Moros. Alejandro con el 5772. Cambio.
5: Hola, Turco, soy Alicia, quiero participar. El tema es de Los Moros, Quíreme que te quiero. Mi número es 7659. Poner el de Franco, si no respiro, si puedes.

0: 14:33 minutos, súper pasadísimo. Hola, Turquito, soy Alejandro, estamos trabajando, papá. Póngale nomás, póngale. Estamos trabajando en la calle Sánchez. Saludá a... al enano Matías. Nos pones un temita, por favor, si puede ser, maestro. Un tema de la Mona, gracias, abrazo grande. Bueno, dale, dale, para los muchachos que están trabajando ahí en la calle Sánchez, busquemos, vamos a buscar. Aguante, aguante, que lo estoy buscando. Aguante, que estoy haciendo todo. Voy, pateo el córner, salgo corriendo, hago el gol, lo festejo, algo de todo. Y volamos. A ver si te gusta este, va. Ahí va, papá, a ver si te gusta, a ver si te gusta. Alejandro, estamos trabajando en la calle Sánchez. Saludo para el enano Matías. Terrible tema. Nos ponéis algo de Carlos La Mona Jiménez y Rufino. Ahí va.
1: Déjame si te has olvidado que te quiero. Los Moros 3810.

0: es de los moros. Enamorado de ti. Creo que es ese turquito. Mis últimos números son 4085, Karina. Muy bonito el programa. Besito, bendiciones, turquito.
1: Turco, te quiero mucho y me hace muy buena compañía con toda la música que pone.
2: Gracias.
1: Te quiero un montón. Lila, de Gutiérrez Maipú, La Riojana, te quiero, Mañana te voy a hablar más temprano.
2: Bueno, te
1: perdóname.
2: Espero.
1: Besito.
2: Besito, Riojana, para vos y el Raulito. Nos vamos, ahora sí, 14:37. Carlos en la Mona Jiménez Rufino, ahí va.
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2: La respuesta es la siguiente.
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2: Era el tema Los Moros. Déjame si has olvidado que te quiero. El que lo dijo así correctamente pasa a la final con los premios de. La tirita de costillitas, tirita de 2 kilos, te lo regala nuestros amigos de Carne y Siltano. 1 kilito de chorizo y 1 kilito de morcilla, para que no sea poco. Claro, para que el churrasco sirva. Mi amigo Carlos Treviño nos va a regalar, o nos está regalando.
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2: Atornillador Eigel a batería, con batería y cargador. Impresionante, muy lindo premio ese, Y nuestros amigos de... Para, primero escucha.
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2: Bueno, nos vamos, señoras y señores, y hemos llegado al final. La verdad que le hemos pasado súper lindo, súper bien, contentos, alegres, nos hacen felices. No se olviden, nos hacen felices. Que Dios me lo bendiga a cada uno de todos ustedes. Ya saben que pase lo que pase en sus vidas, siempre, pero siempre traten de ser felices. Recuerde que de la vida a la muerte el paso es nada, tan solo un suspiro. Por eso, ¡viva, viva! Y no pare de vivir. Que lo más lindo es la última cartita. La tenés bajo el brazo, es la vida, vivíla bien. Que seguramente, si vivís bien, te va a ir bien las cosas. ¡Claro!
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2: Y no te olvides, todos los días cuando amanezca y mires al cielo. ¡Gracias, Dios mío! ¡Hasta aquí nomás! ¡El verdadero show! ¡De la locomotora guasapero! ¿Te cabe alguna duda? Vos mismo escuchá tus voces. ¡Claro! ¡Gracias! ¡Nos encontramos mañana! ¡Mari, la del burdel! ¡Carlos en la Mona Jiménez Rufino! ¡Te lo regalo en el final! ¡Chao! ¡Hasta la próxima!

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8: Que se venga Agustín Berracón y el grito de la soltera.
9: Buenas noches.
10: ¿Cómo están, hermano querido?
8: Hola, amigo.

0: Muchas gracias, hermano.
1: Gracias, amigo, de corazón.
0: Gracias a este público hermoso y a toda la banda. Muchas gracias, hermano.
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2: ¡El aplauso para la Pepa!
3: Hola, buenas noches, ¿cómo estamos? Un placer inmenso. Gracias por invitarme, Nico. Gracias, Chino. Para mí, es la primera vez que estoy acá. Es alucinante todo. Miren el éxito que tienen. Aprovechenlo, disfrútenlo. Y bendecido por Dios. Disfruten la vida.
4: Gracias, hermano.
3: Un placer, muchas gracias.

más. Hacemos una más. Olvídate. ¿Cómo hacemos?

0: chao, felicidades. Chao, gracias.
1: Gracias, hermano.
0: Gracias.
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con ustedes, Diego Mujica. ¡Tambo, tambo!

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1: Se titula ahora

0: Muchas gracias a toda la banda. Gracias por recibirme con este cariño. Nos vemos pronto. ¡Chau!
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0: Argentina está en la casa. Un fuerte aplauso para Kea.
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0: chicos, ¿ustedes saben quién nos invitó acá? ¿Eh?
1: ¿Vos?
0: Es así. Salud, ¿eh?
1: Sí.
0: Había luz

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0: pasando bien? Es un verdadero placer estar aquí en San Mateo junto a todos ustedes. Muchísimas gracias, España, muchas gracias, Asturias, muchas gracias, Oviedo, muchas gracias, San Mateo. ¿Dónde está mi gente de Asturias?
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desde la casa de la cumbia. ¿Cómo dice?